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0: Muy buenas noches. ¿Cómo estáis? Gracias por venir.
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Gracias. 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
1: Bueno, vamos con un tema que se titula El Fogueo. Está ambientado en unos hechos que sucedieron históricos en Vallehermoso. Yo creo que la mayoría de la gente sabe de qué va, por lo cual solo vamos a dejarle un poquito de música.

Como cada semana, habéis llegado al rincón del último DJ. Seguís en Bandeja de Plata. Yo, Miguel Martín Atienza, voy a poner una de mis canciones favoritas del rock hecho en el archipiélago. Hoy viajaremos a Tenerife y lo haremos también en el tiempo. Iremos a 1999.

Se trata de una de las bandas fundamentales del archipiélago de los años 90. Son La Pista Búlgara. La disculpa es que El Hombre Bala Records ha editado un recopilatorio doble de la banda en la que recorremos su historia de 1986 a 2016. Evidentemente, es difícil elegir una canción entre toda una carrera, una entre las 34 que contiene el doble CD.

0: He elegido una canción de su etapa de madurez, incluida en su disco titulado 3, de 1999. En el que se incluye en la banda a Juanjo Pérez, a los teclados, dándole un nuevo sonido al grupo. Un tercer disco que saltó después de unos años de parón discográfico. Fue editado por Multitrack, con Paco Chinea. Os dejo hasta la próxima semana con el tema que abría ese tercer trabajo. Se titula De Frente. Hoy, en el rincón del último DJ, historia del rock canario con la pista búlgara. De Frente.
1: El último DJ pinchará.
0: Nos vemos la semana que viene.

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Bueno, pues esta canción se titula Aunque tú no lo sepas y se la vamos a dedicar al gran Enrique Urquijo.

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Bienvenidos al programa El Boliche en 7.7 Radio. Esta semana la sección Nuestro Juego traemos la pina. El instrumento de la semana es el litófono. La palabra canaria de la semana, heredamiento. En la sección Nuestro Juego hablamos del calabazo. En la sección de Historia y Tradiciones de Canarias hablamos de los ranchos de ánimas. Para terminar, esta semana abrimos una ventana a los espacios naturales de Canarias y nos vamos a la isla de Gran Canaria, al Roque Nulo. Al Parque Rural del Nulo, concretamente. Mi nombre es Na Santana. Comenzamos. Y para empezar, escucharemos la canción Mi Paraíso de El Vega.

La pina y la billarda son dos manifestaciones isleñas de los juegos de equipo que estuvieron en los orígenes de deportes modernos como el hockey, más cercano a la pina, o el béisbol, más cercano a la billarda, y se suele considerar un origen europeo, no obstante, tienen notables paralelos en el Magreb. Tuvieron gran arraigo popular en sus diversas variantes locales y bajo varias denominaciones: pina, cueca, billarda, verdailla, verdeilla, hasta mediados del siglo XIX. Luego se fueron confinando paulatinamente en el ámbito de los juegos infantiles, del que se han vuelto a diferenciar solo en las últimas décadas con la promoción institucional de finales del siglo XX. Actualmente existen practicantes habituales en varias islas, aunque no hay una organización específica deportiva que los ampare. Juego físico de oposición. La pina es una de las ramas de otros juegos constituidos por las actividades de palo o bastón. Sus antecedentes se encuentran en el juego de lacrosse, del que ya existen evidencias en miniaturas francesas del siglo XIV y más remotamente en la antigua Grecia. La entrada del juego de la pina en Canarias tuvo que deberse a la difusión del juego de la chueca, que era una manifestación lúdica común en la España peninsular ya en el siglo XV. Rodrigo Caro recoge una mención de Diego de Guadix en 1593. Chueca llaman en algunas partes de España a cierto trocuelo, pedacillo de madera menos redondo que la bola, con que antiguamente jugaban los árabes en España y juegan hoy en día los labradores en Castilla. Las primeras referencias que se conocen de la pina en Canarias son un poco tardías y corresponden al siglo XIX. Fernández Castañeira menciona el juego de la pina asociado a la fiesta en 1884. En la plaza, en los días de fiesta, luchas y juegos de pelota y pina. La práctica de la pina, hoy desaparecida, se conoce además de en Fuerteventura, en Tenerife, La Palma y en El Hierro, aunque se presume que su práctica pudo abarcar todo el archipiélago. Betancur Alfonso, en 1912, dedica un pequeño relato a la pina en Tenerife. Un número indeterminado de mozos armados de cayados y estacas se dividen en dos bandos con fuerzas iguales para situarse en un llano en dos filas paralelas ocupando en extensión lineal un centenar de varas más o menos. Lucha cada bando porque llegue a estacazos la pina, o sea, una bola de madera, el uno al extremo izquierdo del recorrido señalado y el otro al extremo derecho para ganar la partida. La referencia a la pina de Diego Cuscoy en su obra Folclore Infantil en 1943 muestra el paso de un juego de adultos a un juego de jóvenes. Hasta donde conocemos, la pina fue un juego de labradores cuya esencia consistía en llevar la pina o pelota de madera a golpes de palo hasta el fondo del campo contrario mientras el otro equipo lo impedía y lo intentaba a su vez respecto al otro campo. Los choques eran constantes y era un juego reservado a los hombres. El inicio y continuación del juego tras cada tanto se hacía desde el centro del campo, que en el caso de El Paso, en La Palma, tenía un pequeño agujero, aturridero. Se limitaban los laterales, pero desconocemos su trazado. Sí, en cambio los fondos, que era con líneas. La terminación del juego dependía del momento del día, de la luz. La fabricación de la pelota se realizaba con un trozo de pino o de raíz de brezo que se trataba de redondear para el juego. Los palos eran ligeros, de unos 50 centímetros de longitud, con cierta curvatura en su extremidad opuesta al agarre. El material podía ser de madera de almendro o de pino.

El litófono es un instrumento rudimentario construido a base de piedras, tal y como dice la misma palabra, lito igual a piedra, fono igual a sonido. En la antigua cultura china de la dinastía Shang ya se describen los primeros instrumentos fabricados con piedras. En Europa no hay constancia de un instrumento similar hasta principios del siglo XX, cuando don Antonio Roca Ibárez idea y construye el primer litófono moderno de la historia. Este licenciado en Filosofía y Letras, natural de Mahón, en Mallorca, era un apasionado de la música y disfrutaba del llamado oído absoluto. Paseando por sus tierras, se dio cuenta de que al golpear piedras planas de diferentes medidas y grosores con un palo, se producían diferentes sonidos, y así surgió la idea de ordenar un conjunto de piedras con el fin de conseguir una escala de sonidos musicales completa. Posteriormente, en el verano de 1901, don Antonio Roca Ibárez presentó el instrumento en la exposición partenopea de la ciudad de Nápoles y se le otorgó el premio de la medalla de oro por la invención del instrumento en cuestión. En Canarias, antes de la conquista, ya los guanches aprovechaban las cualidades sonoras de determinados tipos de piedra. En la cumbre de Gran Canaria existen varios lugares conocidos con toponimia alusiva a las piedras sonoras, como por ejemplo el Campanario de los Canarios o las Campanas. Una hipótesis que se baraja es que, además de lugares de sentido ritual o religioso, también fueran empleadas las acústicas de estas piedras como un método de comunicación generalizada. En la isla de La Gomera también se encuentran montañas y cuevas con estas peculiaridades de rocas y piedras sonoras.

Un ejemplo del uso de litófonos en la actualidad es el grupo Taller Canario de la Canción, formado por Pedro Guerra, Andrés Molina y Rogelio Botán, que en la década de 1980 incorporó el litófono a sus canciones.

0: Escuchamos a Pito y Juanqui y la canción Bienvenida Chiquita.
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educar a los niños con amor, con cariño. Vamos a dedicarle tiempo para que cuando sean grandes no nos jodan las romerías, no nos peguen en carnavales. Y vamos a recordar que no solo educan los padres, que educan los profesores, los médicos, los amigos, en definitiva, cada uno de nosotros.

La palabra canaria de la semana es heredamiento. En el reparto de las tierras realizado después de la conquista de las islas, es la cantidad de tierra y agua que, en la proporción de una asada de agua por fanegada, se adjudicaba a los conquistadores según su jerarquía militar, peón o caballero, y a los dueños de los ingenios. En Gran Canaria, Tenerife, La Gomera y La Palma, comunidad de propietarios que ha venido ostentando un antiguo derecho de uso o aprovechamiento de las aguas superficiales, nacientes, manantiales, torrentes, barrancos, de un determinado lugar o municipio, las cuales han sido destinados en su mayoría al riego de los cultivos de exportación. También en la isla de Gran Canaria es el conjunto de propietarios de los terrenos situados en una cota inferior a la de cierta acequia que tienen derecho a regar de ella. Tales heredamientos suelen llevar el nombre de la acequia en cuestión.

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El calabazo es un deporte tradicional de Canarias que se practica solo en una pequeña zona al oeste de la isla de La Palma. Sus orígenes son antiguos y de influencia portuguesa.

La cultura de las Islas Canarias está tejida con las tramas de costumbres de muy diferentes orígenes. Esta circunstancia se puede comprobar en los juegos canarios más antiguos, que suelen tener dos orígenes o referencias: la cultura aborigen y el conjunto de herencias europeos. La primera como sustrato, la segunda como aportación de la expresión de los juegos peninsulares en las Islas Canarias. Hay decenas de juegos más o menos antiguos que definen por sí mismos la forma de competir de los canarios y los gustos y tendencias de los enfrentamientos a lo largo de las distintas épocas. Algunos de estos juegos están íntimamente asociados al trabajo, otros son puramente lúdicos. Uno de los más representativos del primer grupo es el calabazo palmero. El calabazo es una manifestación recreativa y competitiva derivada de la labor de riego de los campos y de la necesidad de salvar los desniveles de las terrazas que forman

utilizaba en aquella época comenzó a construirse en 1555. A pesar de su escasa tradición como juego, no es posible sustraerse al fenómeno sociológico que representa la organización de una actividad deportiva rural surgida de las viejas pugnas circunstanciales entre parejas de calabaceros. En cuanto al origen del calabazo como artefacto de labor, parece tener su principal influencia en la cultura portuguesa, que tuvo una gran relevancia en La Palma. En la actualidad, esta práctica se sigue conociendo en Portugal, aunque sin carácter lúdico.

La primera noticia de la práctica del calabazo como entretenimiento y como actividad organizada es reciente. Anteriormente se sabe del uso de la pugna puntual entre las parejas que extraían el agua, que se medían entre sí para ver quién aguantaba más. El paso de actividad de riego a juego se origina por el celo del propio trabajo. Por un lado, se trataba de regar con la mayor cantidad de agua en un tiempo limitado de riego, y por otro, el hecho de que los calabaceros actuasen por parejas dejaba en evidencia quién no aguantaba el ritmo del otro, suponiendo esto motivo de comentario. La técnica de ejecución del calabazo de la palma es muy depurada y se divide en cuatro fases: llenado, recorrido del calabazo hasta la regadera, descarga y retroceso. En la actualidad, el calabazo está presente en las fiestas del Argual en los Llanos de Aridane. En los certámenes de juegos tradicionales canarios se compite para ver quién es el que realiza el mayor número de movimientos sin derramar el calabazo, o también quién llena antes un depósito de 500 litros de capacidad. Para ver en vivo y en directo una competición de calabazos, hay que acercarse a la isla de La Palma durante las fiestas del Argual en el municipio de los Llanos de Aridane en la primera semana del mes de agosto.

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hasta el siglo XVII existían en toda España unas cofradías que se dedicaban a pedir por las ánimas, y en las islas existen algunos pueblos que adoptaron esta costumbre. Para el caso de Gran Canaria, los más destacados eran San Mateo, San Nicolás, Ingenio, Valsequillo y Terol. Hoy, en pocos lugares de la isla se mantienen los ranchos de ánimas, tan solo en Valsequillo y Terol, pero también habría que nombrar a la aldea de San Nicolás, donde ha sido recientemente recuperado. Su objetivo era mantener el culto piadoso por las personas fallecidas. El rancho iba por los campos cantando y recogiendo dinero, que luego entregaban a la iglesia con el fin de que se celebraran unas misas en su nombre. Normalmente eran las propias familias de los enfermos los que encargaban a este grupo que fueran a sus casas. Allí se le cantaba a sus ánimas para que intercedieran por el aquejado, que ya mostraba de esta manera su disposición ante la muerte. En este sentido, los ranchos de ánimas son una forma cristianizada que retoma un primitivo culto a los muertos que era muy común en toda el área mediterránea. El rancho suele estar formado por hombres y está dirigido por un ranchero mayor elegido democráticamente, aunque también se suele dar el caso en el que este cargo pasa de padres a hijos, y es que para ostentar este cargo había que tener mucha habilidad mental, además de cualidades para la improvisación. Durante varios meses se reúnen en distintos lugares para entonar diferentes estrofas. Normalmente comenzaban el 1 de noviembre, coincidiendo con la fecha en la que se celebra el Día de los Difuntos o Finados. Esta práctica comienza con una ceremonia donde se comen diferentes frutos secos como almendras o castañas, y donde se entonan algunas octosílabas y otras coplas, normalmente en hexasílabos, y que suelen estar dedicados a varios temas. Entre los temas usados cabe destacar los que están dedicados a las almas, a las vidas de los santos, a los milagros y a la Navidad. Este tipo de canciones no suelen estar asociadas a ninguna danza, pero sí hay que destacar los instrumentos que acompañan a la hora de la interpretación. Es importante que la guitarra esté bien afinada, muy baja y tocada solo en forma de acordes. El tambor, si lo hubiera, ha de ser una versión pequeña de caja militar y tocado con una baqueta corta. Pero además de esto, hay quien utiliza también un pandero de sacudir con un aro grueso que actúa como caja de resonancia, chapas solo por una parte y unos travesaños con cascabeles. Aparte de estos instrumentos, también era común que hicieran uso de espadas o triángulos de metal.

El Parque Rural del Nulo es el espacio natural protegido más grande de la isla de Gran Canaria y uno de los mayores y más poblados de Canaria, albergando casi una treintena de entidades de población entre los términos municipales de Tejeda, la aldea de San Nicolás, Mogán, San Bartolomé de Tirajana, Artenara, San Mateo, Valle Seco y Moya, estando protegido en la categoría de Parque Rural. Es la zona protegida más extensa de la isla de Gran Canaria y tiene una superficie de 26.764,03 hectáreas, que abarca desde la montaña de los Moriscos hasta la montaña de Altavista, siguiendo por el barranco del municipio de Tejeda hasta las presas del Parralillo y Caidero de la Niña. Buena parte de este está incluido en el paisaje cultural del Risco Caído y Montaña Sagrada de Gran Canaria, nombrado el 7 de julio de 2019 como Patrimonio Mundial de la UNESCO. El Parque Rural del Nulo ofrece un paisaje de estructuras desmanteladas y fuertes escarpes, con sectores de gran interés visual y espectaculares tras 14 millones de años de actividad constructiva, volcanismo y destructiva erosión. La gran diferencia de altitudes dentro del espacio contribuye a albergar una gran cantidad de hábitats naturales, algunos en buen estado, con numerosas especies endémicas amenazadas, algunas únicas en este espacio. También la enorme variedad de avifauna, debido a los numerosos embalses, pinares y acantilados costeros, además de las masas forestales como recarga del acuífero y de la conservación del suelo. También destacamos el gran valor etnográfico del espacio por la actividad agrosilvopastoril, los caseríos tradicionales, las laderas apalancadas para el cultivo y los numerosos restos arqueológicos de los antiguos aborígenes de Gran Canaria, con el importantísimo conjunto troglodita del Ventaiga, Risco Caído y Acusa, nombrado el 7 de julio de 2019 Patrimonio Mundial de la UNESCO, con la denominación de Paisaje Cultural de Risco Caído y Montañas Sagradas de Gran Canaria, estando integrado gran parte de este en el Parque Rural del Nulo.

El Parque Rural del Nulo también está incluido en la Red Canaria de Espacios Naturales Protegidos y en la Red Natura 2000 con las zonas especiales de conservación, el Nulo y el Nulo 2, y es zona de especial protección para las aves.

0: Hasta aquí ha llegado el programa de hoy del boliche. Volvemos la semana que viene. Hasta luego.
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Pues sí, estamos en el aire, un jueves más aquí en 7.7 Radio y hoy, verano, veranito de julio, tenemos un programa muy especial. Hoy tendremos un programa, pues eso, muy veraniego, muy playero, muy refrescante. Un especial dedicado a versiones. Ahora que está tan de moda eso de que grupos de versiones sí, grupos de versiones no. Bueno, no vamos a entrar en la polémica. Sabéis que, bueno, más o menos tenemos claro todos lo que pensamos sobre esta situación. Pero vamos a hacer grupos canarios que en alguna de sus maquetas o en alguno de sus discos incluyen una canción, un homenaje a una de sus bandas favoritas. Vamos a estar las dos horas siguientes de hoy jueves del mes de julio, así verano, programa muy playero, pinchando versiones de clásicos hechas por bandas canarias.

0: Y evidentemente hay que empezar por el principio, hay que empezar con, bueno, esta vuelta de tuerca que hizo muy amablemente desde su casa Checho, y donde nos habla eso de las bandas que hacen versiones. Checho.
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Checho desde su cuarto en acústico, cuando hacíamos versiones. Bueno, arrancamos el programa de hoy y si hay una banda a nivel mundial que ha sido versionada, sin duda, han sido los Beatles. Vamos a escuchar dos miradas diferentes hacia el mundo de los Beatles. Primero vamos a abrir en Tenerife con la gente de Therapy Break haciendo el Come Together, que creo que lo hicieron precisamente como homenaje. Julio Ruiz, desde Disco Grande en Radio 3, pidió que algunos grupos hiciesen homenajes al disco, al Abbey Road, y ellos hicieron este Come Together que se incluye en su primer disco. Y luego iremos con el especialista, sin duda, en la música de los Beatles aquí en Gran Canaria, con AM y una versión del Something. Ahí están, como digo, para abrir Therapy Break.

Bueno, pues vamos con una tacada de tres versiones más en nuestro especial de hoy, versiones de clásicos hechas por bandas canarias. Y si hemos empezado con dos versiones de los Beatles, vamos ahora a cambiar un poco la onda. Vamos a empezar en Lanzarote con Gillo Spinola y esta versión de Reputación, con la que vamos a abrir este tramo de tres canciones. Luego nos iremos hasta Tenerife con The Casabates y una curiosidad. Hacen una versión, pero de un clásico canario, de un tema de Ataúd Vacante, que seguro que vais a reconocer. Ellos lo retitulan Dancing Girl y acabamos ahí en Tenerife con alguien muy cercano a Rubén Hernández, como es Eduardo Lanlenton, y una versión de Dylan, el I Want You. Abrimos pues estos nuevos tres temas desde Lanzarote con Gillo Spinola y su Reputación.

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5: Seguimos con nuestro especial de versiones. Estamos de vuelta después de los 3 minutos de publicidad y vamos con más canciones clásicos que han sido revisitados por bandas canarias. Vamos a empezar con, bueno, 3 canciones un tanto especiales, porque tienen la característica que 2 de ellas son inencontrables en formato comercial. Estamos hablando, vamos a abrir con una canción de los Flintstones, una banda de finales de los 60 que hacen el I Got Dreams. Luego nos vamos a ir con Rubicón, una banda de Lanzarote de los 70, en un concierto en directo allí en Lanzarote con el clásico ¿Has amado alguna vez? Y cerramos estas 3 canciones con Los Canarios, de su disco Canarios Vivos, haciendo una versión de los Stones, el Let It Be Me. Y enseguida estamos con vosotros otra vez.

Pues ahí están, sí, los canarios haciendo un cover de los Stones, el Let It Be Me. Ya que estamos con los Stones, nos venimos a una banda de Gran Canaria, del sur, los Rones. Se editaron un disco, Mueve la Roca, y hacían una versión del Dead Flowers, del Flores Muertas, de los Stones. Y junto con ellos escucharemos después un clásico hecho por Carlos Catana, como es el Sweet Jane. Y luego nos iremos con una banda paralela a Ojalá Mucha en La Palma, ya que estamos allí, que eran Perro Piloto, haciendo una versión del Missing You.

Bueno, pues ahí están Perro Piloto, la banda paralela de Ojalá Mucha, con este Missing You. Y nos vamos al siguiente corte de publicidad con la gente de Pornosurf y este Come On, Let's Go. Enseguida volvemos.

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4: Seguís en Bandeja de Plata, aquí en 7.7 Radio, con nuestro especial Versiones, bandas canarias haciendo versiones de clásicos. Os habíamos dejado con el Come On Let's Go de Porno Surf, y ahora vamos con otra tríada. Vamos con la nueva tralla canalla, que han tenido varias etapas. En la primera hacían clásicos del rock universal y luego empezaron a hacer clásicos de la canción popular, digamos, española. Les vamos a escuchar con un tema de su primera época, solo está en maqueta, el Sugar Baby Love. Luego se han reconvertido, para todo lo que ha sido la pandemia y la cuarentena, en el trío Katrina, y les vamos a escuchar con Walking on Sunshine, y editaron un disco. En ese disco se incluía una versión de la canción de Patty Pravo, La Bámbola, pero La Bámbola la vamos a oír no en la versión de la tralla, sino que cerraremos estos tres temas con La Bámbola en la versión de Papaya.

Bueno, pues espero que os esté gustando este especial de versiones, bandas canarias haciendo clásicos del rock, y nos vamos con la primera época del rock and roll y del blues. Vamos con los Hill Rockets haciendo Two Red Leaves, un tema de Johnny Horton. Luego escucharemos a los Contratiempos con el Black Slacks y cerraremos esta triada con Orange Juice, donde está Pablo Fucking Family Faces y el Walking Blues.

Bueno, pues ahí está el Walking Blues de Orange Juice. Y nos vamos a ir al siguiente corte de publicidad en este especial de bandas canarias haciendo versiones de clásicos con La Nada, Manolo y Boro, que como sabéis tienen un disco bastante reciente editado por El Hombre Bala Records, y una versión de un grupo que eran los B-Movie. La canción es Nowhere Girl, y luego ya hasta la publicidad nos iremos con The Little Red Book y una versión de un tema de los Stranglers que seguro que muchos recordáis, es el Golden Brown. Y a la vuelta de la publi estamos de nuevo.

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Estamos de vuelta ya en el último tramo, en este especial versiones, bandas canarias haciendo clásicos de la historia del rock, aquí en una edición más de En Bandeja de Plata, en 7.7 Radio. Y como ya habréis reconocido, estos son los Birkins. Estamos escuchando el Five Years. Sabéis que han hecho un disco doble, que lo presentaron en directo, entre otros sitios, en el Guiniguada, sobre el disco de David Bowie, Las Arañas de Marte, Ziggy Stardust en Las Arañas de Marte, que precisamente se abría con este Five Years. Después de los Birkins, con esta versión, seguiremos en este especial. Como os digo, vamos a escuchar un poquito más el fraseado. Lo dicho, los Birkins con Five Years, luego irá Toba y Amigos con una versión de Mavis Staples, el We Get By, que hemos oído bastante en el programa, y cerraremos la triada con un clásico del cine, el Singing in the Rain, cantado por Fasur.

Bueno, pues se nos está acabando el programa de hoy, el especial versiones, y primero nos vamos a ir a Tenerife con De Vinilos y un tema titulado, una versión que hacen del Pretty Green. Luego volveremos aquí a la capital Gran Canaria con una de las bandas paralelas que ha tenido Fermín Romero, como fue o como es, porque de vez en cuando la recupera Radio Fridonia, haciendo una versión de Radio Futura, el Han Caído los Dos, y cerraremos estos tres temas con una grabación que tiene 15 días apenas. Son los Link Floyd en el Teatro Juan Ramón Jiménez de Telde, pues ya os digo, prácticamente hace poco más de 2 semanas, el 4 de julio de este año, haciendo una versión de un tema que estaba en The Dark Side of the Moon, ese de Great High in the Sky.

0: Vamos a divertirnos.
1: Pues sí, nos vamos con alegría. No hay palmas en las palmas, dice aquí todo macho con sobrecarga. Sabéis que él ha hecho básicamente, bueno, lleva desde los años 60, pero de sus dos últimas formaciones, Sobrecarga y la Sugar Hill. Hoy nos vamos con ellos en este especial versiones, un montón de bandas canarias haciendo clásicos de la historia del rock. Ana Santana, los mandos de la Enterprise, y aquí en el micrófono Vicente Martín. Seguir disfrutando del verano y nos vemos la semana que viene. Lo dicho, gracias por seguir ahí, por seguir en la escucha, sintonizarnos en el dial, y sabéis que el programa, aparte de los jueves de 6 a 8, se reemite solo para adictos los sábados en la misma banda horaria. Pues nada, ahí os dejo con todo macho, todo un ejemplo. Hasta la semana que viene, chao, pasadlo bien.

0: Muy amables.
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0: Pues sí, estamos en el aire. Muy buenas tardes. Seguís en 7.7 Radio, en el 89.6 aquí en el dial de la capital Gran Canaria, en el 88.3 en la capital tinerfeña, en Santa Cruz, y en muchos más diales en el resto de las islas y en algunos puntos también de las islas grandes. Os acompañamos un jueves más entre las 6 y las 8 dando un repaso al mejor rock hecho aquí en el archipiélago, y hoy tenemos un programa especial aprovechando las navidades. Hoy vamos a tener como tres historias dentro del programa. En la primera pondremos clásicos del programa que no están editados en disco, pero que a pesar de eso han sido clásicos del programa. Tendremos un set también dedicado a algunos acústicos hechos aquí, en el estudio de 7.7. Y el último tramo, como no, correrá a cargo de Manel Ruiz, el especialista. Buenas tardes, Manel.
1: Buenas tardes. Cuando dices correrá, quién se... Perdón, Vicente, buenas tardes. Hoy nos vamos hasta África. Volvemos a viajar a África.
0: Estamos en...
1: Y el que quiera negarlo, que mire el mapa. Nos vamos con una serie de recopilatorios que se publicaron desde Francia para descubrir lo que fue y lo que es la música etíope desde el feeling del soul o del jazz, los etiopics y sobre todo y ante todo, Mulatu Estakke.

Bueno, pues tras nuestra sintonía de Avelino Quintero, Red Can, y tenemos en proyecto el año que viene para celebrar los 30 años sacar un CD para regalar a los colegas en el que, bueno, pues podéis escuchar todas las sintonías que a lo largo de 30 años ha tenido el programa. Como digo, hoy programa especial, clásicos de en bandeja de plata que nunca han estado metidos en un disco oficial, pero que a pesar de eso han sido clásicos. Abrimos con López.

Bueno, pues ahí estaba, como digo, clásicos del programa que no están plastificados. Abríamos con López y la máquina del tiempo y luego hemos ido con Undershow, una banda que este tema en concreto nos encantó realmente, el chico que nunca ha estado en Nueva York. Y seguimos en este especial de clásicos de Bandeja de Plata y lo hacemos con Tropical Barba.

Bueno, pues ahí estaba, como decía, los clásicos del programa que no están plastificados. Y vamos con Tropical Barba. Y con el siguiente ya vamos a llegar al primer corte publicitario. Es un tema de Due. El tema se llama Letter. Realmente está editado por los 80, pasan factura, pero en una versión distinta. Y esta es muy, muy superior para mi gusto. Como digo, en este especial clásicos del programa no plastificados, nos vamos al primer corte con Due y su tema Letter.

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14: Pues hoy, 26 de diciembre, con la resaca todavía de la Nochebuena y la Navidad, tenemos aquí en 7.7 en Bandeja de Plata un programa especial. Este primer tramo lo estamos haciendo con clásicos del programa, clásicos de Bandeja de Plata, que no están publicados, que no están plastificados y que no se pueden comprar como tal. En la primera parte tuvimos a López, a Undershow, a Tropical Barba, decir que detrás de Tropical Barba evidentemente está Alex Medina. Y este primer tramo lo abrimos desde La Palma con un tema que creemos que se titula Home, pero que ha sonado en el programa a lo largo de los años muchísimo, porque es una auténtica maravilla. La banda son Blanc.

Bueno, pues seguís aquí en este Clásicos de Bandeja de Plata que no están plastificados. Y bueno, abríamos esta segunda parte desde La Palma con Blank. Inmediatamente hemos fundido con una super banda como son los Super Biblian desde Tenerife, bueno, pues con ex morales femeninas. Y no voy a dar más datos, pero bueno, Super Biblian con Fire y seguimos adelante en este especial y lo hacemos, cambiamos de registro, lo hacemos con más caña, lo hacemos con La Enfermera Loca de Suárez.

Bueno, pues hemos fundido y después de Suárez con la enfermera loca que le quiere envenenar, realmente el tema está publicado en un disco de Suárez, pero no en esta remasterización que está hecha ya como Suárez DC con Carlos RH, Pepe Franchis, etcétera, etcétera. Es decir, como tal, es inencontrable en formato comercial esta versión. Y como decía, después de Suárez nos hemos ido hasta Lanzarote con Zombie Love, el tema se titula Gotcha, ha sonado.

Bueno, pues con la sintonía de que hizo Pumuki, que ha estado sonando y sonará hasta final de año en disco grande de Radio 3, lo último realmente que ha hecho que podamos escuchar de Pumuki, cerramos esta etapa de programa especial con algunos de los temas que, a pesar de no estar plastificados, han sido clásicos en el programa pues en los 3-4 últimos años. Pasamos a los acústicos, el especial acústicos en el programa, hechos aquí en 7.7 Radio, todos los que van a sonar son de la etapa de 7.7 Radio, tanto aquí como cuando estaba en el Sebadal, y abrimos con una persona que ahora mismo, pues digamos que ya toca más fuera que aquí, afortunadamente estamos hablando de Red Beer, pero nos hizo su primer tema, su primer clásico, que era el Here Comes the Storm, lo hizo en acústico aquí, en Bandeja de Plata.

0: Bueno, pues abríamos esta segunda parte del especial de acústicos en el programa con Red Beer y su famosísimo primer tema, primer single, el Here Comes the Storm. Y nos vamos al segundo corte de 3 minutos de publicidad con otro acústico hecho en el programa, es Bell B.B. y el tema A tu rareza. A la vuelta seguimos con acústicos en Bandeja de Plata.
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5: Pues sí, estamos de vuelta en el tercer tramo. En el cuarto vendrá Manel Ruiz, el especialista. Hemos estado dedicando parte del programa, un programa hoy especial, a clásicos del programa, discos que han sonado mucho, a pesar de no estar editados comercialmente. Y antes de ir a los 3 minutos de publicidad, hemos empezado con otro trozo de programa, otra sección que es acústicos en el programa. Abríamos con Red Beard y con Bell Bibi y vamos con la balada de Kid Fracasso hecha aquí por Said Muti.

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Pues tras Said Muti, haciendo la balada de Kid Fracaso, nos hemos ido con Bill Town. Y hace tiempo que no saca trabajo nuevo, pero aquí tenemos recogido en acústico en el programa Los Presidentes de Bill Town. Seguimos en este especial segunda parte con acústicos hechos en el programa y lo hacemos con un tema que lo podríamos haber puesto en el momento anterior, en el de clásicos del programa, porque a pesar de ser un acústico ha sonado aquí muchísimas veces porque nos encanta. Es Antonio de Prana con esta maravilla de su primer disco titulado Estela.

Bueno, pues seguimos con nuestro especial acústicos hechos en el programa, en 7.7 Radio. Y después de Antonio Prana ha sonado Cata con su Johnny Wiesmuller. Y vamos con uno que de los más recientes. El tema se titula Home y son aquí en el estudio Chateau Rouge.

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1: Y si este tema que poníamos del home de Chateau Gus tiene muy poco tiempo, vamos a cerrar este especial que, como sabéis, la primera parte estaba compuesta por clásicos del programa no editados y hemos escuchado a gente como Undersow, López, Tropical Barba, Blanc, Super Biblian, Zombie Love, Due, Suárez o Pumuki en grabaciones que no están a la venta. Luego hemos empezado con la segunda parte de acústicos hechos en bandeja de plata, donde hemos tenido a Said Muti, Antonio de Prana, Red Beer, Bill Town, Belvi B, Kata, Chateau Gus, y como digo, cerramos con el último, realmente el último acústico, espectacular, todavía temblando cuando lo escuchamos, es Fajardo con Gotas.

Bueno, y hoy os dejamos en este especial de clásicos no editados y acústicos de Bandeja de Plata con una novedad. Nos llegó pues prácticamente ayer mismo, antes de ayer realmente. Es Rocker City, una de las balas que nos manda de vez en cuando desde Lanzarote Gillo Spinola. Como digo, Rocker City, tampoco editado en algún lado y auténtica novedad en el programa, la primera vez que suena, calentito, y a la vuelta estará con vosotros Manel Ruiz, el especialista.

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1, 2, 3, 4. Vamos, vamos, que nos vamos. Porque empieza el tiempo de un servidor, empieza el tiempo de Manel Ruiz, el especialista. Un tiempo que hoy vamos a dedicar a una serie de recopilatorios que fueron publicados desde Francia. A un estilo musical que poco tiene que ver con Francia, que tiene mucho más que ver con África. Más concretamente, con un pequeño rincón de África, bastante desvinculado con lo que viene siendo habitual en las sonoridades más africanas. Un rincón geográfico de África que suena a tantos otros sitios de tantos otros países, menos de la mismísima África.

Hoy, Manel Ruiz, el especialista, quiere dedicar su tiempo a los recopilatorios que fueron publicados con el nombre de Tío Pix. Una serie de recopilaciones musicales dedicada a recoger la producción de cantantes e instrumentistas etíopes en lo que supuso los años 60 y 70.

Recopilatorios que en principio recogen todo aquello que fue publicado por compañías como AMA Records, Kaifa Records y Philips Ethiopia. Pero seamos sinceros. Hace mucho tiempo, en otras formas y maneras, nadie le hizo caso ni a esos artistas ni a ese estilo peculiar creado en Etiopía. Occidente se giraría sobre esa zona de África ante la banda sonora de una película de Jim Jarmusch. Sería gracias a la película Broken Flowers que buena parte de Occidente y Estados Unidos se fijaría en esa zona del planeta.

un detalle deberíamos de tener muy presente. Hasta la fecha, diferentes compañías discográficas se han dedicado a publicar recopilatorios de música brasileña o de música africana, llegando a lanzar hasta 5 o 7 e incluso 8 recopilatorios, recorriendo históricamente todo lo que suponen estas líneas musicales. Hablo de Brasil o hablo de África, concretamente de Ghana o Senegal, o incluso sobre la etiqueta del Afrobeat. Pero la colección de Tío Pix, a fecha de hoy, consta de 30 lanzamientos.

de entre todos los creadores, de entre todos los músicos. Seguramente el más significativo, el más importante o el más reconocido, incluso a fecha de hoy, ya en el siglo XXI, entre todos ellos, es el señor Mulatu Astaque. Nacido en el año 1943 en Jima, Etiopía Occidental. Un caballero etíope que, gracias a su familia y a su buena situación económica, tuvo formación musical en Londres, Nueva York y Boston, convirtiéndose así en el primer estudiante africano formado en la Berklee College Music.

todo este bagaje musical y cultural serviría para que el caballero mulato hasta que... entendiera las atmósferas etéreas de la música etíope con unas estructuras mucho más jazzísticas e incluso puntualmente a mezclarlas con la música latina.

Otro detalle a tener en cuenta es que por regla general casi todas las bandas etíopes que llegaron a lanzar discos al mercado en aquel entonces tenían una procedencia, vamos a decir que de carácter

Hablamos de un paraje geográfico como Etiopía, donde un músico en realidad se podía vivir de algo era gracias al ejército. Los músicos vivían en formaciones militares y en bandas entregadas para el arte marcial de la guerra. Más ya como unos valores estéticos que no como unos valores prácticos. Y todos y cada uno, o casi todos los componentes de estas bandas militares, en su tiempo de ocio dedicaban sus conocimientos para inspirar otras formas y maneras.

Por si no quedara claro, por si no quedara patente. Hoy, Manel Ruiz, el especialista, te está presentando lo que fueron los recopilatorios de Tío Pix. Que a fecha de hoy ya consta de 30 números. Con 30 lanzamientos discográficos. En los que se constata y documenta la música etíope en todas sus correspondencias geográficas dando registro a la mayor parte de artistas que de alguna forma dejaron constancia de su arte. Unos recopilatorios en los que también se hace constatar las diferentes influencias musicales que recibieron estos músicos. Al fin y al cabo, toda su formación o gran parte de ella no procedía de la misma Etiopía, sino que tenían que viajar al extranjero para adquirir ese conocimiento.

fecha de hoy uno de esos creadores, uno de esos compositores, músico, con más reconocimiento o al menos con carácter conocido por parte del gran público, es el señor Mulatu Astaque.

que en nuestros días, seamos sinceros, lo conocemos gracias al empeño de Jim Jarmusch para incluirlo en la banda sonora de Broken Flowers. Y por el detalle que discográficas como Strut Records y Mr. Bongo se dedicaron a lanzar recopilatorios de la producción del señor Stacke. Todo ello a tener en cuenta que fue muy a posteriori de los recopilatorios de Tío Pix, que dedicaron íntegramente su entrega número 4 a la figura de Mulatu.

sería mucho después del lanzamiento de la película Broken Flowers, cuando los sellos más generalistas, aún así, de músicas del mundo, darían licencia y cheque en blanco a la figura del señor mulato hasta que...

pero cuidado, porque sería el sello Strut Records el que daría un paso más allá

nada. Otros detalles a tener en cuenta sobre el señor Mulato está que... sería el encargo que Ethiopian Airlines

Este doble álbum sería una serie de canciones dedicadas a las diferentes regiones de Etiopía en todas sus maneras y estilos, buscando dar una situación geográfica a modo sonoro hacia dónde, cómo y cuándo se desplazaban los aviones.

Por si no lo tuvieran claro, por si no lo tuvieran presente, hoy Manel Ruiz, el especialista, está dedicando su tiempo a la música etíope y sobre todo a los recopilatorios que desde Francia, con la denominación de Etiopix, se lanzaron al mundo. Una serie de recopilatorios que dejan constancia de todas las influencias que recibieron en su momento durante los años 60 y 70 los artistas y músicos etíopes, sin dejar en ningún momento o instante de ser ellos mismos y dejar trascender su cultura, manera y formas.

pero seamos sinceros y hagamos constar el detalle y la puntualización. La música etíope la conocemos gracias a una película. Una película que por su línea argumental poco tiene que ver con Etiopía, pero que sí, por culpa de su director, Jim Jarmusch, se hizo notable la presencia no tan solo de la música etíope, no tan solo de la música etíope, sino ante todo y sobre todo del nombre en mayúsculas de la música etíope, el señor Mulatu Astaque.

pero el tiempo es el tiempo. Y seguramente sería la única parte, vamos a decir, de la física trascendental que no para de correrse. Así que con esto y un bizcocho, Manel Ruiz, el especialista, les desea buenas fiestas o como mínimo que se lo estén pasando bien. Recordándoles que al menos durante un par de horas han estado escuchando en Bandeja de Plata, un programa de Vicente Martín Abreu. Y así, sin más, un servidor de ustedes se despide de todos y cada uno. Deseándoles volverles a encontrar en este espacio no tan solo radiofónico, sino también temporal.

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